0: That's the God that I serve.
1: Ese es el Dios al cual sirvo yo.
0: Hallelujah. You may be seated if you
1: can. Sentar, muchas gracias.
0: Well, praise the Lord.
1: Alabado sea el Señor.
0: Hallelujah, hallelujah.
1: Hallelujah.
0: Glory. Hallelujah.
1: Hallelujah.

0: over this vast stadium, could you stand, please?
1: Puestos de pie, por favor, en todo este gran estadio.
0: And I want you to sing it in Spanish while I sing it in English.
1: Y quiero que lo canten en español mientras que yo lo canto en inglés.
0: Oh.

0: This morning while I was praying,
1: en esta mañana, mientras que yo estaba orando,
0: the Lord spoke to my heart, I believe these words.
1: Creo que el Señor habló a mi corazón las siguientes palabras.
0: He said, I want you to pray for the sick tonight.
1: Me dijo, yo quiero que ores por los enfermos esta noche.
0: I want you to believe God that the sick be healed.
1: Quiero que crean a Dios conmigo que los enfermos sanarán.
0: And I believe he showed me his power.
1: Y yo creo que él me ha mostrado su gran poder.
0: And as I was praying, I said, Lord,
1: mientras yo oraba, dije, Señor,
0: I wish I could have them come in front of the platform.
1: Ojalá pudiese pedirles que todos pasaran al frente de la plataforma.
0: And lay hands on all of them.
1: Y pudiese imponer mis manos sobre cada uno.
0: But it's too many.
1: Pero son demasiados.
0: And the Lord said this to me.
1: El Señor dijo esto a mí.
0: He said, "You're not the healer."
1: Me dijo, "Tú no eres el sanador."
0: I am the healer.
1: Yo soy el sanador.
0: And wherever they are, I can heal them.
1: Y donde quiera que estén, yo les puedo sanar.
0: Now I believe this is what he said to me.
1: Yo creo que esto es lo que el Señor me dijo.
0: Wherever you're standing in this stadium,
1: donde quiera que usted esté en el estadio,
0: and whatever the disease may be,
1: y cualesquiera que sea su enfermedad,
0: no matter how bad it may be,
1: no importa qué tan grave sea su caso,
0: if you will believe him,
1: si usted tan solo puede creer,
0: right where you stand,
1: allí mismo donde está,
0: I believe his healing virtue,
1: creo que hay virtud sanadora,
0: will flow down into the stadium,
1: y ella fluirá en este estadio,
0: and will even open blinded eyes,
1: y aún podrá abrir los ojos de los ciegos,
0: and heal the worst diseases,
1: y sanar las peores enfermedades.
0: He said,
1: él dijo,
0: I am the Lord that healeth thee.
1: Yo soy el Señor tu sanador.
0: By whose stripes we are healed.
1: Por sus heridas somos ya curados.
0: Now, if you need healing right now,
1: en este momento, si usted necesita sanidad,
0: not only in this stadium,
1: no solamente en el estadio,
0: but the 150 million that watch for television,
1: pero los 150 millones que nos miran por televisión,
0: all over the world,
1: en todo el mundo,
0: I want to believe God for your healing
1: as
0: well.
1: Yo quiero creer a Dios para tu sanidad en esta noche.
0: If you need a touch from heaven,
1: si necesitas un toque del cielo,
0: I want you to slip up your hand.
1: Quiero que levante su mano.
0: And we're going to believe God right now.
1: Y vamos a creer a Dios ahora mismo.
0: For the healing virtue of Jesus Christ.
1: Para que la virtud sanadora de Cristo Jesús.
0: To flow down into your physical body.
1: Fluya en su cuerpo físico.
0: That you be healed in the name of Jesus.
1: Y que usted sea sano en el nombre de Jesús.
0: To bow your head and let us pray.
1: Inclinen sus rostros y vamos a orar.
0: Heavenly Father,
1: Padre celestial,
0: maker of heaven and earth,
1: hacedor de los cielos y de la tierra,
0: giver of eternal life,
1: dador de la vida eterna,
0: baptizer in the Holy Ghost,
1: bautizador con el Espíritu Santo,
0: the first, the last, the alpha, the omega,
1: el primero, último, alfa y omega,
0: the beginning and the end,
1: el comienzo y el fin,
0: the King of Kings,
1: el Rey de
0: Lords.
1: Reyes y Señor de Señores.
0: For every person in this stadium tonight.
1: Pido en esta noche por cada persona en este estadio.
0: And every person that's watching by television.
1: Y por cada persona que nos mira por la televisión.
0: Whatever that disease is.
1: Cualesquiera que sea esa enfermedad.
0: Jesus Christ defeated it at Calvary.
1: Jesucristo ya derrotó esa enfermedad en el Calvario.
0: And I ask right now.
1: Y yo pido ahora mismo.
0: That the warm flow.
1: Que fluya el calor de Dios.
0: Of the oil of the Holy Ghost.
1: Del aceite del Espíritu Santo.
0: Will flow upon that physical body.
1: Fluya sobre ese cuerpo físico.
0: And in the name of Jesus.
1: Y en el nombre de Jesús.
0: I ask that blinded eyes be opened.
1: Yo pido que ojos ciegos sean abiertos.
0: That cancer be healed.
1: Que sean sanados de cáncer.
0: Sugar diabetes be healed.
1: Que sean sanados de la diabetes.
0: Every disease,
1: toda enfermedad,
0: every infirmity,
1: toda enfermedad,
0: every sickness,
1: toda enfermedad,
0: every affliction,
1: toda aflicción,
0: be healed,
1: sed sana,
0: in the name of Jesus,
1: en el nombre de Jesús,
0: it is done,
1: está hecho,
0: and everybody said praise the Lord,
1: y todos dicen gloria a Dios.
0: Sing it one more time,
1: cantémoslo una vez más.

0: Just before you're seated tonight,
1: antes de que se sienten en esta noche,
0: and I thank you for being patient,
1: y les doy las gracias por su paciencia,
0: I feel led in my heart to do this.
1: Me siento dirigido en mi corazón a hacer lo siguiente.
0: I want to pray for your country and your governmental leaders.
1: Yo siento orar por su país, por su gobierno y por sus líderes.
0: That God will give them wisdom and strength and grace.
1: Para que Dios les brinde sabiduría y también gracia.
0: The most difficult time in history to govern is now.
1: El tiempo más difícil en la historia humana para gobernar es este tiempo.
0: These men and women need God's help.
1: Estos hombres y estas mujeres necesitan la ayuda de Dios.
0: And I will

0: you to believe God with me right now.
1: Y yo quiero que crean a Dios conmigo en este momento.
0: As we pray for your nation and your people.
1: Al orar por su país, por su nación y por su pueblo.
0: Now let us pray.
1: Oremos.
0: Dear God in heaven.
1: Dios que estás en los cielos.
0: I pray for the leaders of Peru.
1: Te pido por los líderes de Perú.
0: Men and women that are doing their very best.
1: Hombres y mujeres que están realizando lo mejor que pueden.
0: To govern their people in righteousness and integrity.
1: Dando lo mejor para gobernar a este pueblo.
0: I pray that you will give them strength.
1: Señor, te pido que tú les des fuerzas.
0: These are trying times.
1: Estos son tiempos difíciles.
0: They need thy help.
1: Necesitan tu ayuda.
0: Give them wisdom, God.
1: Dadles sabiduría, oh Dios.
0: That they may help their people.
1: Para que ellos puedan ayudar a su pueblo.
0: That they may lead them in the ways of righteousness.
1: Para que les dirijan y les guíen en los caminos de rectitud.
0: And as we look to God.
1: Y al mirar a Dios.
0: Our problems are solved.
1: Nuestros problemas son solucionados.
0: Our needs are met.
1: Nuestras necesidades suplidas.
0: And we ask it all in the name of Jesus.
1: Y lo pedimos todo en el nombre de Jesús.
0: And everybody said amen and amen.
1: Todos dicen amén y amén.
0: Praise the Lord.
1: Gloria al Señor.
0: You may be seated. Thank you.
1: Pueden sentarse y muchísimas gracias.

0: Sometimes we meet problems that we don't know how to cope with.
1: Algunas veces tenemos problemas que no sabemos cómo enfrentarlos.
0: And the best thing to do when that happens,
1: y la mejor cosa que podemos hacer cuando eso sucede,
0: is to just give up and let Jesus take over.
1: Es darnos por vencidos y dejar que Jesucristo obre.
0: The Jimmy Swagger Trio.
1: El trío de Jimmy Swagger con ustedes.
0: Slapback is terrible.

0: Jesus is the greatest name that there ever was.
1: El nombre de Jesús es el nombre más grandioso que ha existido.
0: Listen to the song.
1: Escuchen este himno.

0: Hallelujah. Jesus Christ made a believer out of me.
1: Jesucristo hizo un creyente de mí.
0: Ladies and gentlemen, John Starnes.
1: Damas y caballeros, John Starnes con ustedes.

0: make a believer out of you.
1: Jesucristo hizo un creyente de mí.
0: How many believes it?
1: ¿Cuántos lo creen?
0: There is nothing in the world like the love of God.
1: No hay absolutamente nada en el mundo como el amor de Dios.
0: Ladies and gentlemen, Janet Pascoe.
1: Damas y caballeros, Janet Pascoe con ustedes.

0: Jimmy Swaggart.
1: I am reading tonight from the Word of God.
2: Estoy leyendo en esta noche de la palabra de Dios.
1: From the 24th chapter.
2: Del capítulo 24.
1: Of the book of Matthew.
2: Del Evangelio de San Mateo.
1: Starting with the first word of the first verse.
2: Comenzando con la primer palabra del primer versículo.
1: And the Bible says.
2: Y dice la palabra.
1: And Jesus went out and departed from the temple, and his disciples came to him for to show him the buildings of the temple.
2: Cuando Jesús salió del templo y se iba, se acercaron sus discípulos para mostrarle los edificios del templo.
1: And Jesus said unto them, See ye not all these things? Verily I say unto you, there shall not be left here one stone upon another that shall not be thrown down.
2: Respondiendo él les dijo, ¿Veis todo esto? De cierto os digo que no quedará aquí piedra sobre piedra que no sea derribada.
1: And as he sat upon the Mount of Olives, the disciples came to him privately, saying, Tell us, when shall these things be, and what shall be the sign of thy coming and of the end of the world?
2: Y estando él sentado en el monte de los olivos, los discípulos se le acercaron aparte diciendo, Dinos, ¿cuándo serán estas cosas, y qué señal habrá de tu venida y del fin del siglo?
1: I want to use for a subject tonight.
2: Quiero usar como tema en esta noche.
1: Preaching this very important service.
2: Predicando este culto tan importante.
1: What shall be the sign of the end?
2: ¿Cuál será la señal del fin?
1: We're nearing the end.
2: Nos aproximamos al fin.
1: The world situation will not go on as it is much longer.
2: La situación en que el mundo se encuentra no continuará mucho tiempo más.
1: I believe that every one of you that are in this stadium tonight.
2: Yo creo que todos los que se encuentran en este estadio esta noche.
1: Over 45,000 people.
2: Quizás más de 45,000 personas.
1: And the millions of you that watch by television.
2: Y los millones que nos están viendo por televisión.
1: I believe that you know in your heart.
2: Yo creo que usted bien sabe en su corazón
1: that something momentous, something great is about to happen.
2: Que algo grandioso, algo monumental está por acontecer.
1: And the disciples asked that all important question.
2: Y los discípulos le hicieron esa interrogante tan importante.
1: What shall be the sign of the end?
2: ¿Cuál será la señal del fin?
1: Would you bow your heads, please?
2: Inclinen sus rostros, por favor.
1: Heavenly Father, as I stand before these people,
2: Padre Celestial, al encontrarme ante este pueblo,
1: I realize how inadequate that I am.
2: Reconozco lo inadecuado que soy.
1: I am totally dependent upon Thee.
2: Dependo totalmente de Ti.
1: And I'm asking that Thine anointing of the Holy Spirit
2: y te ruego que la unción de tu Espíritu Santo
1: would sweep this audience.
2: Se manifieste en este lugar.
1: Break through every darkness.
2: Rompe toda oscuridad.
1: And touch every heart.
2: Y toca cada corazón.
1: Help us to explain it.
2: Ayúdanos a explicarlo.
1: To where everyone will understand it.
2: De forma que todos lo puedan entender.
1: And I'll ask it all in the name of Jesus.
2: Y lo suplico todo en el nombre de Jesús.
1: And everyone said amen
2: y
1: and amen.
2: Y todos dicen amén.
1: Some time ago, I received a call from the White House in Washington, D.C.
2: Hace algún tiempo recibí una llamada de la Casa Blanca en Washington.
1: It was the President of the United States.
2: Fue el presidente de los Estados Unidos.
1: Now he did not personally call, but one of his aides did.
2: Él no me llamó personalmente, sino que uno de sus asesores.
1: On matters concerning the freedom of the free world.
2: Me llamó acerca de ciertos asuntos que tienen que ver con las libertades del mundo libre.
1: Tremendously important events.
2: Eventos y sucesos de gran importancia.
1: He asked if we could come to Washington.
2: Me preguntó si podíamos venir a Washington.
1: I was out of the country and I could not go.
2: Yo me encontraba fuera del país y no pude asistir a ese lugar.
1: But I sent one of my aides and they did go.
2: Pero envié a uno de mis representantes, el cual asistió.
1: All over the world tonight.
2: Por todo el mundo esta noche.
1: Because of radio and television.
2: Debido a la radio y la televisión.
1: Almost everyone understands and realizes.
2: Casi todos entienden y comprenden.
1: That the world situation cannot continue as it is.
2: Que la situación en el mundo no puede continuar mucho más de la forma que está.
1: And the same thoughts had

0: are in your mind.
1: Y los mismos pensamientos que ocupan su mente esta noche.
0: What does the future hold?
1: ¿Qué es lo que tiene el futuro para nosotros?
0: What is going to happen to my country?
1: ¿Qué sucederá a mi país?
0: What is going to happen to every country in the world?
1: ¿Qué sucederá a cada país del mundo?
0: It's in the minds of people.
1: Esa pregunta está en la mente de muchas personas.
0: 2,000 years ago, it was in the minds of the disciples.
1: Hace 2,000 años estaba en la mente de los discípulos.
0: As they looked over the city of Jerusalem,
1: al contemplar ellos la ciudad de Jerusalén,
0: Peter and James and John asked this question.
1: Pedro, Santiago y Juan hicieron esta pregunta.
0: They asked it of Jesus Christ.
1: Se la preguntaron al Señor Jesucristo.
0: What will be the sign of the end?
1: ¿Cuál será la señal del fin?
0: Now 2,000 years have passed since that question was asked.
1: Han transcurrido ya 2,000 años desde que esa pregunta se hizo.
0: And the things that Jesus said are now starting to come to pass.
1: Y las cosas que Jesucristo dijo están comenzando a suceder.
0: And I want to say this tonight.
1: Y yo quiero decir esto esta noche.
0: I do not care how brilliant or intelligent a man is.
1: No me importa cuán inteligente e ilustrado sea un hombre.
0: If he doesn't know the Bible,
1: si él no conoce la Biblia,
0: he doesn't know what the future holds.
1: Él no conoce el futuro.
0: But if you know the Word of God,
1: pero si conoces la palabra de Dios,
0: we are not left in the dark.
1: No estamos en las tinieblas.
0: We know what is coming.
1: Sabemos lo que viene.
0: And I want to relate that to you tonight.
1: Y yo quiero compartir eso con ustedes esta noche.
0: The signs of the end.
1: Las señales del fin.
0: Let me be very brief.
1: Permítame ser breve.
0: This is what the Bible tells us.
1: Esto es lo que la Biblia nos dice.
0: At any moment,
1: en cualquier momento,
0: all over the world,
1: en todo el mundo,
0: the trump of God could sound.
1: La trompeta de Dios podrá sonar.
0: It is called the rapture in the Bible.
1: La Biblia le llama el rapto.
0: Now, even though that word rapture is not found in the Bible,
1: y aunque esa palabra rapto no se encuentra en la Biblia,
0: it is taken from 1 Thessalonians chapter 4, verses 16 and 17.
1: El pensamiento viene de Primera de Tesalonicenses.
0: For the Lord himself,
1: porque el Señor mismo,
0: shall descend from heaven,
1: descenderá del cielo,
0: with a shout,
1: con el voz de mando,
0: with the voice of the archangel,
1: con la voz del arcángel,
0: and with the trump of God,
1: y la trompeta de Dios sonará,
0: and the dead in Christ,
1: y los muertos en Cristo,
0: shall rise first,
1: resucitarán primero,
0: then we which are alive,
1: y luego nosotros,
0: and remain,
1: los que permanecemos,
0: shall be caught up together,
1: seremos levantados juntamente con ellos,
0: with them in the clouds,
1: y en las nubes,
0: to meet the Lord in the air.
1: Nos encontraremos con el Señor.
0: And so shall we ever be with the Lord.
1: Y así permaneceremos con el Señor.
0: Now millions of you watching me by television.
1: Y millones que me miran por la televisión.
0: You don't know what I'm talking about.
1: No entienden de lo que yo hablo.
0: You've never heard of this.
1: Jamás han oído esto.
0: You say Jimmy Swagger?
1: Y dicen Jimmy Swagger?
0: Do you mean to say that in a moment's time?
1: ¿Quiere usted decirnos que en un instante?
0: At any time.
1: En cualquier momento.
0: The trump of God could sound.
1: La trompeta de Dios podrá sonar.
0: And every Christian on the face of this earth.
1: Y que todo creyente sobre la faz de la tierra.
0: That loves Jesus with all of their heart.
1: Que ama a Jesucristo con todo su corazón.
0: Is going to be taken out of this world.
1: Podrá ser levantado, sacado de este mundo.
0: That's exactly what I'm saying.
1: Exactamente eso es lo que estoy diciendo.
0: At any moment,
1: en cualquier momento,
0: here in Peru,
1: aquí en Perú,
0: in the city of Lima,
1: en la ciudad de Lima,
0: all over America,
1: en todos los Estados Unidos,
0: in the Soviet Union,
1: en la Unión Soviética,
0: all over the world,
1: por todo el mundo,
0: Jesus is coming,
1: Jesucristo viene,
0: to take his children
1: para
0: home,
1: levantar a su pueblo.
0: He said it would be in a moment.
1: Él dijo que sería en un abrir y cerrar de ojos.
0: In the twinkling of an eye.
1: En un abrir y cerrar de ojos.
0: Now that is the next great event.
1: Ese es el siguiente evento más glorioso.
0: On the horizon of time.
1: Sobre el horizonte del tiempo.
0: You see some of you in this stadium.
1: Algunos de ustedes en este estadio.
0: Many of you that watch me by television.
1: Muchos de los que me miran por televisión.
0: Things are not going good for you.
1: Las cosas no van muy bien con usted.
0: You've had a rough time of it.
1: Han tenido muchas dificultades.
0: I mean, there have been problems.
1: Han habido problemas.
0: Down inside, you're hurting now.
1: En lo profundo, usted está sufriendo.
0: But you love Jesus.
1: Pero usted ama a Jesús.
0: And you're saved by the blood of the Lamb.
1: Y usted es salvo por la sangre del Cordero.
0: Let me tell you this.
1: Permítame decirle esto.
0: And let me tell you with joy.
1: Y permítame decírselo con gozo.
0: It's soon going to be over.
1: Pronto todo terminará.
0: He's coming to get you.
1: Él viene a llevarte.
0: I said he's coming to
1: Dije
0: get you.
1: Que él viene a llevarte.
0: I said he's coming to
1: él
0: get
1: viene
0: you.
1: A llevarte.
0: All over the world.
1: En todo el mundo.
0: Every blood-bought.
1: lavado que ha sido comprado por la sangre, lavado por la sangre.
0: Child of God,
1: hijo de Dios,
0: is going to be with Jesus.
1: Será levantado al cielo con Jesús.
0: Now, immediately after the rapture,
1: ahora inmediatamente después del rapto,
0: the world is going to be plunged into a terrible tribulation.
1: El mundo se va a encontrar sumido en una tremenda tribulación.
0: In Matthew 24 and verse 21.
1: En Mateo 24 verso 21.
0: Jesus said great tribulation.
1: Jesús dijo gran tribulación.
0: Such as the world has never seen before.
1: La cual nunca antes el mundo ha visto.
0: And will never see again.
1: Y jamás volverá a ver.
0: Now I want you to think of that.
1: Quiero que piensen sobre eso.
0: But if you live for Jesus.
1: Pero si viven para Jesús.
0: And you love God.
1: Y aman a Dios.
0: As a child of God, you won't be here then.
1: Como hijo de Dios, usted no estará aquí.
0: You will have been taken away.
1: Habrá sido levantado y llevado.
0: For God will not pour out his wrath.
1: Que Dios no derramará su ira
0: upon his own children.
1: Sobre su propio pueblo.
0: Now the tribulation that's coming upon this world.
1: Ahora la tribulación que vendrá sobre este mundo
0: is going to be so horrible.
1: Será una cosa tan horrible.
0: So terrifying.
1: Tan terrible.
0: That there is no way it can be described.
1: Que no hay forma en que podemos describirla.
0: And at the end of that great tribulation,
1: y al final de la gran tribulación,
0: which will last for 7 years,
1: que durará 7 años,
0: the Bible tells us this.
1: La Biblia nos dice lo siguiente.
0: Jesus Christ is coming back to this earth.
1: Que Jesucristo regresará a esta tierra.
0: At the rapture, he will not come back to this earth.
1: En el tiempo del rapto no vendrá a la tierra.
0: He will only appear in the clouds.
1: Aparecerá solamente en las nubes.
0: And catch his children away.
1: Y levantará a su pueblo.
0: But at the second coming,
1: pero en la segunda venida,
0: Jesus Christ literally is coming back.
1: Jesucristo personalmente volverá.
0: And he's going to set his feet upon this earth.
1: Y él va a poner sus pies sobre esta tierra.
0: It's going to be the greatest moment.
1: Será el momento más glorioso.
0: The world has ever known.
1: Que el mundo haya conocido.
0: Let me tell you this.
1: Permítame decirles esto.
0: There is gross unfairness in this world.
1: Hay mucha injusticia en nuestro mundo hoy.
0: There is gross injustice. In this world.
1: Hay mucha injusticia en nuestro mundo hoy.
0: Hundreds of millions of innocent victims are hungry.
1: Cientos de millones de víctimas inocentes están hambrientas.
0: Little children are dying by the hundreds of thousands.
1: Niños que están muriendo por los cientos de miles de millones.
0: Because of evil men that do not care.
1: Por hombres malos que no les importa nada.
0: And I believe you feel as I.
1: Y yo creo que ustedes sienten lo mismo que yo siento.
0: I'm tired of that.
1: Yo estoy cansado de eso.
0: I'm tired of the unfairness.
1: Estoy cansado de la injusticia.
0: I'm tired of the poverty.
1: Estoy cansado de la pobreza.
0: I'm tired of the sickness.
1: Estoy cansado de la enfermedad.
0: I'm tired of the slavery.
1: Cansado de la esclavitud.
0: I'm tired of the injustice.
1: Cansado de la injusticia.
0: I want to change.
1: Yo quiero ver un cambio.
0: I want to change.
1: Yo quiero ver un cambio.
0: I want to see a change.
1: Yo quiero ver un cambio.
0: And a change is coming.
1: Y un cambio viene.
0: Do you hear me, Peru?
1: ¿Me están oyendo, Perú?
0: A change is coming.
1: El cambio viene.
0: Do you hear me, Africa?
1: ¿Me oyó África?
0: A change is coming.
1: El cambio viene.
0: Do you hear me, Philippines?
1: ¿Me está oyendo, Filipinas?
0: A change is coming.
1: Un cambio viene.
0: Do you hear me, Central America?
1: ¿Me está oyendo, Centroamérica?
0: A change is coming.
1: Viene un cambio.
0: Do you hear me, Eastern Europe?
1: ¿Me está oyendo, Europa Oriental?
0: And Western Europe.
1: Y Europa Occidental.
0: And the islands of the sea.
1: Y las islas del mar.
0: A change is coming.
1: El cambio viene.
0: I said a change is coming.
1: Dije que un cambio viene.
0: Jesus Christ is coming back.
1: Jesucristo viene otra vez.
0: Jesus Christ is coming back.
1: Jesucristo viene otra vez.
0: Jesus Christ is coming back.
1: Jesucristo viene otra vez.
0: Jesus Christ is coming back.
1: Jesucristo viene otra vez.
0: Peru, I said Jesus is coming back.
1: Perú, dije que Cristo volverá.
0: And the poverty is going to stop.
1: Y la pobreza desaparecerá.
0: The slavery is going to stop.
1: Y la esclavitud desaparecerá.
0: The unfairness will stop.
1: La injusticia desaparecerá.
0: The injustice will stop.
1: La injusticia desaparecerá.
0: Do you hear me, Peru?
1: ¿Me oyó, Perú?
0: Do you hear me, world?
1: ¿Me está oyendo, mundo?
0: Because he is coming
1: porque
0: back.
1: Él viene otra vez.
0: The King of Kings.
1: El Rey de Reyes.
0: And the Lord of Lords.
1: Y el Señor de Señores.
0: The fairest of 10,000.
1: El más hermoso entre millares.
0: The bright and the morning star.
1: La estrella brillante del amanecer.
0: He is coming back.
1: Él volverá otra vez.

0: We Christians are the only ones that are real optimists.
1: Y nosotros los cristianos somos los únicos verdaderos optimistas.
0: For Jesus has the power.
1: Porque Jesucristo tiene el poder.
0: Did you hear me, Peru? Jesus has the power.
1: ¿Me oyeron, peruanos? Jesucristo tiene el poder.
0: The power that can open.
1: Glory to God. Hallelujah.
0: The power that can open blinded eyes.
1: El poder que puede abrir los ojos de los ciegos.
0: Is going to fill every stomach.
1: Ese poder que puede llenar cada estómago.
0: The power that cleansed the lepers.
1: El poder que limpió al leproso.
0: Is going to cleanse the heart.
1: Va a limpiar el corazón.
0: The power that changed the water to wine.
1: El poder que cambió el agua en vino.
0: Is going to change the nations of this world.
1: Va a cambiar las naciones de este mundo.
0: Jesus is coming.
1: Jesucristo viene.
0: Hallelujah.
1: Hallelujah.
0: Peru, can you feel that like I do?
1: ¿Pueden sentir eso, peruanos, como yo lo siento?
0: Japan, can you feel that like I do?
1: ¿Japón, puede sentir usted lo que yo siento?
0: Philippines, can you feel it like I do?
1: ¿Islas Filipinas, sienten ustedes lo que yo siento?
0: Mexico, can you feel that like I do?
1: ¿México, siente usted lo que yo siento?
0: Hallelujah!
1: Hallelujah!
0: He's coming back.
1: El Rey viene.
0: Now, when those disciples asked the question,
1: cuando aquellos discípulos hicieron aquella interrogante,
0: what shall be the sign of the end?
1: ¿Cuál será la señal del fin?
0: Jesus told them.
1: Jesucristo se los dijo.
0: He said, when certain things start to happen,
1: él les dijo cuando ciertas cosas comienzan a suceder,
0: you will know the end draws nigh.
1: Entonces sabrás que el fin está cercano.
0: It's very near, very close.
1: Está muy cerca.
0: And the first thing he said is this.
1: Y la primera cosa que él dijo fue lo siguiente.
0: First of all, he said, take heed.
1: Primero que todo, él dijo que ellos tomaran cuidado.
0: That men not deceive you.
1: Que nadie les engañara.
0: Deception is the biggest weapon that Satan has.
1: El engaño es una de las mayores armas que tiene Satanás.
0: Now I want you to understand this.
1: Quiero que entiendan esto.
0: Satan has always worked the power of deception.
1: Satanás siempre ha trabajado al través de la del engaño.
0: And that power of deception is working today greater than ever before.
1: Y ese poder de engaño está obrando hoy día en una forma mayor que antes.
0: Satan deceives millions.
1: Satanás engaña a millones.
0: He will try to deceive you.
1: Y él tratará de defraudarlo a usted.
0: He will try to deceive the hundreds of millions by television.
1: Tratará de engañar a los cientos de millones de televidentes.
0: Satan will use men to do it.
1: Satanás usará a hombres para hacerlo.
0: He said, take heed that no man deceive you.
1: Él dijo que nadie os engañe.
0: Now what type of deception was he talking about?
1: Ahora, ¿de qué clase de engaño estaba él hablando?
0: He will use another gospel.
1: Usará otro evangelio.
0: Paul talked about that.
1: Pablo habló acerca de esto.
0: Another gospel.
1: Otro evangelio.
0: Let me tell you something, Peru.
1: Permítame decirles algo, Perú.
0: The gospel has never changed.
1: El evangelio nunca ha cambiado.
0: It is good news.
1: Es buenas nuevas.
0: And it is this.
1: Y es lo siguiente.
0: Man fell.
1: El hombre.
0: Man needs a savior.
1: Cayó y necesita de un salvador.
0: He cannot save himself.
1: Él no se puede salvar a sí mismo.
0: And without a savior, he's going to hell.
1: Y sin un salvador va rumbo al infierno.
0: Without God and without hope.
1: Sin Dios y sin esperanza.
0: But praise the Lord.
1: Pero gloria al Señor.
0: God did not leave man stranded.
1: Dios no dejó al hombre perdido.
0: He sent his only son, Jesus Christ.
1: Envió a su único hijo, Cristo Jesús.
0: To die on the cross of Calvary.
1: A morir en la cruz del Calvario.
0: That you don't have to go to hell.
1: Para que usted no tenga que ir al infierno.
0: You don't have to be lost.
1: Usted no tiene que estar perdido.
0: He will save your soul.
1: Él salvará tu alma.
0: He'll save a Buddhist.
1: Salvará al budista.
0: He'll save a Protestant.
1: Salvará al protestante.
0: He'll save a Catholic.
1: Salvará al católico.
0: He'll save a Muslim.
1: Salvará al musulmán.
0: He'll save a communist.
1: Salvará al comunista.
0: He will save anybody.
1: Salvará a cualquiera.
0: For God so loved the world.
1: Porque de tal manera amó Dios al mundo.
0: That he gave his only begotten
1: que
0: son.
1: Ha dado a su hijo unigénito.
0: That whosoever believeth in
1: para
0: him.
1: Que todo aquel que en él crea.
0: Should not perish.
1: No se pierda.
0: But have everlasting life.
1: Tenga vida eterna.
0: Now don't let anybody tell you anything else.
1: Y no permita que nadie te diga otra cosa.
0: Jesus is the Savior.
1: Jesucristo es el Salvador.
0: Jesus is the Savior.
1: Jesucristo es el Salvador.
0: Jesus is the Savior.
1: Jesucristo es el Salvador.
0: That's the law.
1: Esa es la verdad.
0: That's the gospel.
1: Ese es el evangelio.
0: He's the Savior in Peru.
1: Es el Salvador de Perú.
0: He's the Savior in the Soviet Union.
1: Es el Salvador en la Unión Soviética.
0: He's the Savior in the Middle East.
1: Es el Salvador en el Mediano Oriente.
0: He's the Savior in Africa.
1: Es el Salvador de África.
0: He's the Savior of the world.
1: Es el Salvador del mundo.
0: A long time ago, Jesus said this.
1: Hace mucho tiempo, Jesucristo dijo lo siguiente.
0: It is the most beautiful statement that's ever been uttered.
1: Es una de las afirmaciones más bellas que se han expresado.
0: I want you to listen to it carefully.
1: Quiero que la escuchen con cuidado.
0: I want you, but television, to listen to
1: Quiero
0: it carefully.
1: Quiero que los televidentes también pongan atención.
0: I mean, lady, if you're washing the dishes, stop a moment.
1: Las damas, si están lavando los trastes, deténganse un momento.
0: If you're reading a book, sir, while you're half listening to me, stop a moment.
1: Si está leyendo un libro mientras que me escucha, deténgase por un momento.
0: Because this is the greatest thing you'll ever hear.
1: Porque esto es lo más glorioso que usted haya oído.
0: Are you ready for it, Peru?
1: ¿Está preparado para esto, Perú?

0: Are you ready for it, Africa?
1: ¿Está preparado para esto, África?
0: This is what he said.
1: Esto es lo que él dijo.
0: The Spirit of the Lord is upon me.
1: Por cuanto el Espíritu de Jehová está sobre mí.
0: Because he hath anointed me to preach the gospel
1: Por
0: to the poor.
1: Por cuanto me ha ungido a predicar el evangelio a los pobres.
0: He hath sent me to heal the brokenhearted.
1: Me ha enviado a sanar los quebrantados de corazón.
0: To preach deliverance to the captives.
1: Dar libertad a los cautivos.
0: And recovering of sight to the blind.
1: Vista a los ciegos.
0: To set at liberty them that are bruised.
1: Y poner en libertad a aquellos que han sido heridos.
0: To preach the acceptable year of the Lord.
1: Y predicar el año aceptable. El año agradable del Señor.
0: Now let's look at what he said.
1: Veamos lo que dijo el Señor.
0: He said first of all to preach the gospel to the poor.
1: Él dijo primero que todo que predicáramos el evangelio a los pobres.
0: I want you to understand that.
1: Quiero que entiendan eso.
0: I thank God he said that.
1: Le doy gracias a Dios que él dijo eso.
0: Because you see, when I was born,
1: porque cuando yo nací,
0: my parents were very poor.
1: Mis padres eran muy pobres.
0: I mean very poor.
1: Eran muy pobres.
0: I don't know if you raise cotton here in Peru or not.
1: Yo no sé si ustedes producen algodón aquí en Perú o no.
0: But back in the states where I was born, they raise a lot of cotton.
1: Pero en los Estados Unidos donde yo nací se producía mucho algodón.
0: And while my mother was pregnant with me,
1: y mientras que mi madre estaba encinta, embarazada conmigo,
0: she took her hoe and chopped the weeds out of the cotton.
1: Ella escarbaba las matas de algodón.
0: My dad was by her side.
1: Y mi padre estaba junto a ella.
0: Under the blazing hot sun.
1: Bajo el candente sol.
0: They made $2 a day.
1: Ganaban $2 por todo el día.
0: I was born into a home of poverty.
1: Yo nací en un hogar de pobreza.
0: And I'm glad Jesus loves the poor.
1: Y yo estoy feliz que Jesús ama a los pobres.
0: He's the greatest champion of the poor the world ever knew.
1: Es el más grande campeón que los pobres han tenido.
0: Do you hear me?
1: Me han oído.
0: I said he's the greatest champion of the poor the world ever knew.
1: Dije que es el mayor campeón que los pobres han tenido.
0: He said I'm come to preach the gospel to the poor.
1: Él dijo he venido a predicar el evangelio a los pobres.
0: And what is that gospel?
1: ¿Y qué es el evangelio?
0: I've come to save you.
1: He venido a salvar.
0: I love you.
1: Les amo.
0: No one else may care.
1: Nadie más tendrá interés en usted.
0: But Jesus said, I care.
1: Pero Cristo dijo, yo tengo cuidado de ti.
0: Thank God he cares.
1: Gracias a Dios que él nos ama.
0: I don't care how poor you are.
1: No me importa qué tan pobre seas.
0: I don't care how poor you are.
1: No me importa qué tan pobre seas.
0: Jesus Christ came to you.
1: Jesucristo vino para usted.
0: To preach the gospel to the poor.
1: Para predicar el evangelio a los pobres.
0: Because he loves the poor.
1: Porque él ama a los pobres.
0: And then he said.
1: Y luego dijo.
0: And then he said.
1: Y entonces dijo.
0: He hath sent me to heal the brokenhearted.
1: Me ha enviado a sanar a los quebrantados de corazón.
0: You see, the reason we prayed for the sick a few minutes ago.
1: La razón por la cual oramos por los enfermos hace unos momentos.
0: Is because we believe that Jesus heals.
1: Es porque creemos que Jesucristo sana.
0: He's the healer.
1: Él es el sanador.
0: I want you to know it. He's the healer.
1: Yo quiero que sepan, Jesucristo es el sanador.
0: He'll heal the brokenhearted.
1: Él sanará los de corazón quebrantado.
0: He'll heal the diseases.
1: Él sanará las enfermedades.
0: He died on Calvary.
1: Él murió en el Calvario.
0: And rose from the dead.
1: Y se resucitó de los muertos.
0: That you may be healed.
1: Para que podamos ser sanos.
0: How many of you believe that Jesus is the healer?
1: ¿Cuántos de ustedes creen que Jesucristo es el sanador?
0: You watching me right now by television.
1: Usted que me mira ahora mismo por televisión.
0: As you sit there in your home.
1: Sentado allí en su hogar.
0: Jesus Christ is able to heal you.
1: Jesucristo puede sanarte.
0: That's why he said he came.
1: Por eso dijo él que vino.
0: Not only in your physical body.
1: No solamente sanar el cuerpo físico.
0: But he's the healer of broken hearts.
1: Pero es el sanador de aquellos corazones quebrantados.
0: I said he's the healer of broken
1: Dije
0: hearts.
1: Dije que es el sanador de corazones quebrantados.
0: Peru, if your heart is broken, he's the healer.
1: Perú, si tu corazón está quebrantado, Jesucristo es el sanador.
0: You may be a millionaire, but if your heart is broken, only Jesus can heal it.
1: Podrás ser un millonario, pero si tu corazón está quebrantado, solamente Cristo puede.
0: And then he said this.
1: Y entonces dijo lo siguiente.
0: To preach deliverance to the captives.
1: Para proclamar liberación a los cautivos.
0: Not only does he preach the gospel to the poor.
1: No solamente predica el evangelio a los pobres.
0: Not only is he the healer.
1: No solamente es el sanador.
0: But he's the deliverer.
1: Pero es el libertador.
0: Glory to God.
1: Gloria a Dios.
0: If you're in this stadium tonight,
1: si usted se encuentra en este estadio esta noche,
0: and you're bound by alcohol or drugs,

0: drugs or lust.
1: Y está atado por el alcohol o por alguna otra cosa.
0: Or any bondage of darkness.
1: O cualquier ligadura de las tinieblas.
0: Watching me through television.
1: Mirándome a través de la televisión.
0: If you're sitting there bound.
1: Si está sentado allí atado.
0: There is no power on earth that can set you free.
1: No hay poder sobre esta tierra que te pueda libertar.
0: But I know a deliverer.
1: Pero yo conozco a un libertador.
0: I know a deliverer.
1: Yo conozco a un libertador.
0: I know a deliverer.
1: Yo conozco un libertador.
0: I know one that is able.
1: Conozco uno que puede.
0: To break the bonds.
1: Romper las ligaduras.
0: And the chains.
1: Y las cadenas.
0: And the shackles.
1: Y los grillos.
0: And to set the captive free.
1: Y libertar a los cautivos.
0: Do you believe it, Peru?
1: ¿Lo creen, peruanos?

0: Then he said,
1: y después dijo,
0: to set at liberty them that are bruised.
1: Para poner en libertad aquellos que están dolidos.
0: Let me tell you this tonight.
1: Permítame decirles esto esta noche.
0: The real chains that bind humanity.
1: Las verdaderas cadenas que tienen atados a la humanidad.
0: Are chains of the spirit.
1: Son cadenas del espíritu.
0: You hear me?
1: ¿Me oyeron?
0: If a man is bound in his spirit,
1: si un hombre se encuentra atado en su espíritu,
0: there is no peace there.
1: No hay paz allí.
0: There is no joy there.
1: No hay gozo allí.
0: And I'm talking to tens of millions
1: y
0: like that.
1: Estoy hablando a decenas de millones esta noche.
0: You're in prison.
1: Están en la prisión.
0: No, there may not be any bars
1: tal
0: over
1: no
0: your face.
1: Ninguno barras, ninguno cerrojos.
0: I want to say that again.
1: Pero quiero repetir eso.
0: There may not be any bars
1: tal
0: over your face.
1: No estés en una celda, una prisión.
0: But you're in prison.
1: Pero te encuentras en prisión.
0: A prison of the spirit.
1: En la prisión del espíritu.
0: A prison of loneliness.
1: Una prisión de soledad.
0: A prison of the broken heart.
1: Una prisión de un corazón quebrantado.
0: A prison of sin.
1: Una prisión de pecado.
0: Just as surely if you were in jail.
1: Como que si estuvieses en una cárcel.
0: But Jesus said this.
1: Pero Jesucristo dijo esto.
0: I am come.
1: Yo he venido.
0: To swing the doors open
1: para
0: wide.
1: Para abrir las puertas.
0: Glory to God.
1: Gloria a Dios.
0: Peru, did you hear me?
1: Peru, ¿me oyó?
0: Bolivia, did you hear me?
1: Bolivia, ¿me oyó?
0: Brazil, did you hear me?
1: Brasil, ¿me está oyendo?
0: Argentina, did you hear me?
1: Argentina, ¿me está oyendo?
0: The United States, did you hear me?
1: Estados Unidos, ¿me está oyendo?
0: Canada, do you hear me?
1: Canadá, ¿me está oyendo?
0: He swung those doors open.
1: Él abrió las puertas de la prisión.
0: To set at liberty.
1: Para libertar.
0: To set at liberty.
1: Para libertar.
0: Them that are bruised.
1: A los cautivos.
0: You can walk out.
1: Usted puede salir libre.
0: And go free.
1: Y salir libre.
0: Because he has set you free.
1: Porque él os ha libertado.
0: Hallelujah.
1: Oh, hallelujah.
0: Glory to God.
1: Gloria al Señor.

0: rumors of wars.
1: Dijo que habrán guerras y rumores de guerras.
0: Now I want you to think of that.
1: Quiero que piensen sobre eso.
0: Let me tell you this tonight.
1: Permítame decirles esto esta noche.
0: Listen carefully to me.
1: Escuchen con atención.
0: Every single minute that goes by.
1: Cada minuto que transcurre.
0: 24 hours a day, 7 days a week.
1: 24 horas al día, 7 días a la semana.
0: 365 days in a year.
1: 365 días al año.
0: Every single minute, $1 million is spent on weapons.
1: Cada minuto, $1,000,000 es gastado o empleado en armas.
0: All over the world, every single minute.
1: En todo el mundo, cada minuto que transcurre,
0: $1 million is spent on guns and bombs.
1: $1,000,000 es invertido en armas.
0: You think what that could do if it was used for constructive purposes?
1: Piensen lo que eso podría lograr si se utilizara para beneficios del hombre.
0: But men do this because men's hearts are evil.
1: Pero el hombre hace esto porque su corazón es malvado.
0: I was in the Soviet Union a short time ago.
1: Hace poco estuve en la Unión Soviética.
0: I was interviewed by their reporters in the press.
1: Fui entrevistado por los reporteros de la prensa.
0: They said we want peace.
1: Ellos me dijeron queremos paz.
0: I've been interviewed by American reporters.
1: He sido entrevistado por reporteros americanos.
0: They say we want peace.
1: Ellos también me dicen queremos paz.
0: I've been interviewed by reporters all over the world.
1: He sido entrevistado por reporteros en todo el mundo.
0: They say we want peace.
1: Todos dicen queremos paz.
0: So why do not we have peace?
1: ¿Y por qué es que no tenemos paz?
0: Why do we spend $1 million a minute on weapons?
1: ¿Por qué es que gastamos $1,000,000 cada minuto en armas?
0: The reason is this.
1: La razón es esta.
0: The Prince of Peace has been rejected.
1: El Príncipe de Paz ha sido rechazado.
0: There is only one that can bring peace.
1: Solamente hay uno que puede traer paz.
0: And his name is Jesus.
1: Y su nombre es Jesús.
0: And when he comes back,
1: y cuando él vuelva,
0: there will be peace.
1: Habrá paz.
0: There will be peace.
1: Habrá paz.
0: There will be peace.
1: Habrá paz.
0: Because Jesus is the Prince of Peace.
1: Porque Jesucristo es el Príncipe de Paz.
0: He said there will be famine.
1: Él dijo que habría hambre.
0: Pestilence.
1: Pestilencias.
0: Earthquakes.
1: Terremotos.
0: I've been in Africa many times.
1: He estado en el África varias veces.
0: And I love Africa.
1: Y amo a África y los africanos.
0: I was in the world's largest refugee camp just a short time ago.
1: Estuve en el campamento de refugiados más grande del mundo hace unos pocos tiempos.
0: Time and time again, I've held the little children in my arms.
1: Una y otra vez levanté a esos niños en mis brazos.
0: And their legs were not any bigger than my finger.
1: Y sus piecitos no eran un tanto más grandes que mis dedos.
0: And I would look into their eyes.
1: Y yo miraba sus ojos.
0: And I knew they would die.
1: Y yo sabía que estaban muriendo.
0: That's the reason every single day.
1: Por esa razón, cada día.
0: In Africa, we spend thousands and thousands of dollars.
1: En el África gastamos miles y miles de dólares.
0: To try to put a little food in the bellies of little babies.
1: Para dar un poquito de alimento a esos niños.
0: Famine.
1: Porque hay hambre.
0: With thousands die.
1: Con miles que están muriendo.
0: I've seen it with my eyes.
1: Lo he visto con mis propios ojos.
0: I've seen their smiles when I knew it would not last much longer.
1: He visto su sonrisa cuando yo sabía que pronto no estarían ahí para sonreír.
0: Famine, pestilence, earthquake.
1: Hambres, pestilencias y terremotos.
0: There have always been these things.
1: Siempre han habido estas cosas.
0: But they're going to get worse than ever before.
1: Pero van a empeorar más que nunca antes.
0: In the sixth chapter of the book of Revelation.
1: En el capítulo 6 del libro de Apocalipsis.
0: Jesus told us this.
1: Jesucristo nos dijo lo siguiente.
0: He called it the four horsemen of the apocalypse.
1: Él le llamó los cuatro caballeros del apocalipsis.
0: The four horsemen of the revelation.
1: O los cuatro que cabalgan en el libro de apocalipsis.
0: He called it a white horse.
1: Los cuatro jinetes.
0: With the antichrist.
1: Un caballo blanco con el anticristo.
0: The red horse, war.
1: El caballo rojo, guerra.
0: The black horse, famine.
1: El caballo negro, hambre, pestilencia.
0: And the pale horse, death and hell.
1: Y el caballo pálido, muerte e infierno.
0: I know I sound negative.
1: Yo sé que sueno negativo.
0: When I say these words.
1: Cuando digo estas palabras.
0: But there's a storm coming to this planet.
1: Pero viene una tormenta sobre este planeta.
0: Hear what I'm telling you tonight.
1: Escúchenme lo que les digo esta noche.
0: Listen to me, world.
1: Escúchenme, mundo.
0: There's a storm coming.
1: Viene una tormenta.
0: I have sat across the table from the most powerful men in the world.
1: Me he sentado a la mesa con los hombres más poderosos de este mundo.
0: Trying to solve the problems.
1: Tratando de solucionar los problemas.
0: But they are unable to solve them.
1: Pero ellos no pueden.
0: Man has sinned.
1: El hombre ha pecado.
0: The sin gets worse and worse.

0: El pecado va empeorando con cada día que pasa.
1: Men have rejected God.
0: Los hombres han rechazado a Dios.
1: They've rebelled against God.
0: Se han rebelado contra Dios.
1: And a storm is coming.
0: Y viene una tormenta.
1: This is what God told me.
0: Esto fue lo que el Señor me dijo.
1: A short time ago, I was asked to speak to a group of preachers.
0: Hace poco se me invitó a predicarle a un grupo de predicadores.
1: They were among the most powerful ministers of the gospel in the United States.
0: Eran de los predicadores más famosos en todos los Estados Unidos.
1: The meeting was conducted in Washington, D.C.
0: Esta reunión se celebró en la capital de Washington.
1: And I asked God what I should say to them.
0: Y yo le pedí, Señor, muéstreme qué debo decirles.
1: God told me this.
0: Dios me dijo lo siguiente.
1: He said, "You tell them this one thing."
0: Me dijo, dígales esta única cosa.
1: That all the events that are transpiring in the world.
0: Que todos los sucesos que están aconteciendo en el mundo.
1: I mean, all over the world.
0: En todo el mundo.
1: And that includes Peru.
0: Y eso incluye Perú.
1: That includes America.
0: Eso incluye los Estados Unidos.
1: Is for but one purpose.
0: Es con un solo propósito.
1: And that's to put everything in place.
0: Y eso es para colocar cada cosa en su lugar.
1: For one reason.
0: Con un propósito.
1: And that's the last point of my message.
0: Y es el último punto de mi mensaje.
1: That's what Jesus closed his sermon with.
0: Con eso fue que Jesucristo concluyó su sermón.
1: He said, "Peter, all of these things are coming."
0: Dijo, todas estas cosas van a venir.
1: The wars and rumors of war.
0: Las guerras y los rumores de guerras.
1: The famine, the pestilence, the earthquakes.
0: La pestilencia, los terremotos, el hambre.
1: The deceivers and all of these.
0: Los engañadores y defraudadores, todos vendrán.
1: But he said, "What will be done is this."
0: Pero él dijo, lo que sucederá será esto.
1: No matter what happens.
0: No importa qué suceda.
1: The gospel.
0: Este evangelio.
1: The gospel.
0: Este evangelio.
1: The gospel.
0: El evangelio.
1: Shall be preached in every nation.
0: Será predicado a todo el mundo.
1: Shall be preached in every nation.
0: Será predicado en todo el mundo.
1: For a witness.
0: Como un testimonio.
1: And then shall the end come.
0: Y entonces vendrá el fin.
1: Hallelujah.
0: Hallelujah.
1: The gospel shall be preached.
0: El evangelio será predicado.
1: I can sense it in my spirit.
0: Yo lo siento en mi espíritu.
1: Every one of you here tonight in the stadium.
0: Todos aquí esta noche en este estadio.
1: 45,000 people.
0: 45,000 personas.
1: Jammed to capacity.
0: Llenando este estadio.
1: You sense it as I do.
0: Lo sienten al igual que yo.
1: You feel it as I do.
0: Lo sienten al igual que yo.
1: You but television
0: usted
1: feel it.
0: Usted televidente lo siente.
1: The gospel shall be preached.
0: El evangelio será predicado.
1: The gospel shall be preached.
0: Este evangelio será predicado.
1: Hell won't stop it.
0: El infierno no lo podrá.
1: Demons won't stop it.
0: Los demonios no lo podrán impedir.
1: Evil men won't stop it.
0: Hombres malvados no lo podrán impedir.
1: Because Jesus said it shall be preached.
0: Porque Jesucristo dijo será predicado.
1: To every nation.
0: A todo mundo.
1: To every nation.
0: A todo país.
1: And then shall the end come.
0: Y entonces vendrá el fin.
1: This is something else that God told me.
0: Esta es otra cosa que el Señor me dijo.
1: He said, "You take the telecast."
0: Me dijo, lleva el programa de televisión.
1: Put it on in every nation of the world.
0: Póngalo en todos los países del mundo.
1: He said, "I will move the hearts of kings."
0: Me dijo, yo moveré el corazón de reyes.
1: I will turn the key in the lock.
0: Yo pondré la llave en el cerrojo.
1: That my word may go out to the whole world.
0: Para que mi palabra cubra al mundo entero.
1: I am nothing.
0: Yo no soy nadie.
1: I'm just a voice.
0: Solamente soy una voz.
1: My name is unimportant.
0: Mi nombre es sin importancia.
1: I'm just a forerunner.
0: Tan solo soy un precursor.
1: Crying in the wilderness.
0: Que estoy clamando en el desierto.
1: Make straight the paths of the Lord.
0: Enderezando los caminos del Señor.
1: For there is coming one.
0: Porque viene uno.
1: There is coming one.
0: Viene uno.
1: Who is mightier than I?
0: Que es más poderoso que yo.
1: Who is mightier than I?
0: Que es más poderoso que yo.
1: And his name is Jesus.
0: Su nombre es Jesús.
1: The King of Kings.
0: El Rey de Reyes.
1: And the Lord of Lords.
0: Y el Señor de Señores.
1: Now listen very carefully to me.
0: Escuchen con mucho cuidado ahora.
1: Not a sound being made.
0: No quiero que se haga nada de ruido, por favor.
1: 3,600 years ago.
0: Hace 3,600 años.
1: In the land of Egypt.
0: En la tierra de Egipto.
1: God told Moses, "Tell the children of Israel and tell the Egyptians."
0: Dios le dijo a Moisés que le dijera al pueblo de Israel y a los egipcios.
1: The death angel is coming through.
0: Que el ángel heridor vendría.
1: Take blood.
0: que tomaran sangre
1: from a slain lamb,
0: de un cordero,
1: put it on the doorpost,
0: y lo pusiesen en la puerta, en los dinteles de la puerta.
1: And in Exodus chapter 12,
0: en Éxodo capítulo 12,
1: he said these words,
0: dijo estas palabras,
1: when I see the blood,
0: cuando vea la sangre,
1: I will pass over you.
0: Yo pasaré sobre ese hogar.
1: The message has not changed.
0: El mensaje no ha cambiado.
1: When I see the blood,
0: cuando vea la sangre,
1: I will pass over
0: pasaré
1: you.
0: Pasaré de ellos.
1: When I see the blood,
0: cuando vea la sangre,
1: I will pass over you.
0: Pasaré sobre ellos.
1: And for those of you that may not know what I'm talking about,
0: y para aquellos que no entienden lo que estoy diciendo,
1: the millions that watch by television,
0: los millones de televidentes,
1: he was then talking about a slain lamb.
0: Hablaba entonces de un cordero sacrificado.
1: Now he's talking about the blood of Jesus.
0: Ahora habla de la sangre de Jesucristo.
1: What do you mean, Jimmy Swaggart?
0: ¿Qué es lo que quieres decir, Jimmy Swaggart?
1: I mean this, a storm is coming.
0: Eso es lo que estoy diciendo, que viene una tormenta.
1: Some dark days are ahead.
0: Hay días muy oscuros por delante.
1: Now hear me carefully.
0: Escúchenme con mucho cuidado.
1: It applies today as it did 3,600 years ago.
0: Esto se aplica hoy al igual como fue hace 3,600 años.
1: As they applied the blood to the doorpost.
0: Cuando ellos pusieron la sangre en los dinteles, en los postes de la casa.
1: In that land of Egypt so long ago.
0: En aquella tierra de Egipto hace tantos años.
1: You are to apply the blood.
0: Usted debe de poner la sangre.
1: By faith.
0: Por medio de la fe.
1: Of the Lord Jesus Christ.
0: La sangre del Señor Jesucristo.
1: To your heart.
0: Sobre tu corazón.
1: In other words, give your heart to him.
0: En otras palabras, entregar tu corazón a él.
1: The death angel is coming through.
0: El ángel heridor viene pasando.
1: It's just ahead of us.
0: Está muy por delante. De nosotros.
1: Listen to me carefully.
0: Escúchenme con mucho cuidado.
1: The death angel is coming through.
0: El ángel heridor está pasando.
1: Wars and rumors of wars.
0: Guerras y rumores de guerras.
1: Great tribulation such as the world has never seen
0: Gran
1: before.
0: Gran tribulación como el mundo nunca antes ha visto.
1: But if the blood is on the doorpost of
0: Pero
1: your
0: si
1: heart.
0: Pero si la sangre está allí en tu corazón.
1: And you've accepted Jesus as your Savior.
0: Y has aceptado a Jesús como tu Salvador.
1: It won't touch you.
0: El ángel heridor no te tocará.
1: When I see the blood.
0: Cuando él vea la sangre.
1: I will pass.
0: Él pasará.
1: I will pass.
0: Él pasará.
1: Over you.
0: Sobre usted.
1: I'll close with these words.
0: Concluiré con estas palabras.
1: I don't offer you but one hope.
0: Solamente una esperanza les ofrezco.
1: I offer you only one salvation.
0: Solamente una salvación les ofrezco.
1: The only way you're going to make it.
0: La única forma que usted podrá tener éxito.
1: I don't care what country you're in.
0: No importa de qué país seas.
1: I don't care what the color of your skin
0: no
1: is.
0: No importa cuál sea el color de su piel.
1: And that's to latch on to that old rugged cross.
0: Y la única forma que podrá es cogiéndose, afianzándose de la cruz.
1: To the Lord Jesus Christ.
0: Del Señor Jesucristo.
1: And he'll see you through.
0: Y él te llevará adelante.
1: Would you bow your heads, please?
0: Inclinen sus rostros, por favor.
1: Dear Heavenly Father.
0: Amante Padre Celestial.
1: As I have spoken these words.
0: He hablado estas palabras.
1: I have sensed thy presence.
0: Y he sentido tu presencia.
1: I sense it not only for here in Lima, Peru.
0: La siento no solamente para este lugar de Lima, Perú.
1: But I sense it for the whole world.
0: Pero lo siento para el mundo entero.
1: I believe every word we've uttered.
0: Yo creo que cada palabra que hemos hablado
1: has found lodging in the hearts of these people.
0: Ha encontrado lugar en sus corazones.
1: And I'm asking now that thy spirit
0: y te estoy pidiendo ahora que tu espíritu
1: would start to move through this stadium.
0: Se comience a mover por todo este estadio.
1: Would touch every heart and every life.
0: Tocando a cada corazón y cada vida.
1: Would move into the millions of hearts by television.
0: Manifiéstate en el corazón de los televidentes.
1: That they may get ready.
0: Para que ellos se preparen.
1: By accepting Jesus Christ
0: mediante la aceptación de Jesucristo
1: as their own personal Savior.
0: Como su Salvador personal.
1: Holy Spirit, do thy work.
0: Espíritu Santo, haz tu obra.
1: In the name of Jesus we ask.
0: En el nombre de Jesucristo lo pedimos.
1: As your heads are bowed and your eyes are closed.
0: Mientras que sus rostros siguen inclinados, sus ojos cerrados.
1: All over the stadium tonight.
0: En todo este estadio esta noche.
1: Time is running out.
0: El tiempo se está terminando.
1: I'm asking for thousands of Christians to pray.
0: Estoy pidiendo a miles de creyentes que oren.
1: Thousands of you here are godly people.
0: Miles de ustedes aquí son temerosos de Dios.
1: You know how to pray.
0: Saben cómo orar.
1: Believe God for me.
0: Crean a Dios conmigo.
1: Believe God with me.
0: Crean a Dios por mí.
1: as it goes out all over this world.
0: Y cuando este programa sale por todo el mundo,
1: in the long, long altar.
0: En ese gran altar mundial.

0: mental.
1: How many here tonight?
0: ¿Cuántos aquí esta noche?
1: Jimmy Swaggart, I'm not living right.
0: Dicen Jimmy Swaggart, no vivo bien.
1: I'm not living for God.
0: No sirvo a Dios.
1: I have never accepted Jesus as my Savior.
0: Nunca he aceptado a Jesucristo como mi Salvador.
1: I have sensed what you preach tonight.
0: He sentido lo que usted ha predicado esta noche.
1: And I believe Jesus will come into my heart.
0: Y yo creo que Jesucristo ocupará mi corazón.
1: And I give myself to Him.
0: Y yo quiero entregarme a Él esta noche.
1: And by that you will slip up your hand.
0: Y por medio de eso usted levantará su mano derecha.
1: Brother Swaggart, I need prayer.
0: Diciendo por medio de eso, hermano Swaggart, necesito oración.
1: Let me see it right quickly.
0: Permítame ver su mano en alto.
1: That's it. Keep raising
0: sí,
1: it.
0: Sí, levántenlas, siga levantándolas.
1: All over the stadium.
0: En todo este gran estadio.
1: Thousands of you raise your hand.
0: Miles de ustedes están levantando su mano.
1: Now I want everyone in the stadium to stand, please.
0: Ahora quiero pedir que todos se pongan de pie.
1: Everyone standing.
0: Todos puestos de pie, por favor.
1: I want every one of you that raised your hands
0: quiero
1: to come.
0: Que todos los que levantaron su mano que pasen al frente, por favor.
1: I want you to come across this green lawn.
0: Quiero que pasen aquí al frente, aquí en el césped, pasen.
1: Come across the playing field.
0: Pasen en esta noche aquí al frente.
1: Come down the stairs and the steps.
0: Bajen por los pasillos.
1: You're coming to Jesus.
0: Están viniendo a Jesús.
1: You are coming to Jesus.
0: Están viniendo a Jesús.
1: You are coming to Jesus.
0: Están viniendo a Jesús.
1: As they sing it, come right now.
0: Mientras ellos cantan, pasen por favor.

0: I want all of you to look at Brother Swaggart, please.
1: Quiero que todos miren al hermano Swaggart, por favor.
0: I want the millions of you watching by television to look.
1: Quiero que los millones que nos están viendo por televisión miren también.
0: Pay careful attention, please.
1: Pongan mucha atención, por favor.
0: That which I preach tonight,
1: eso que les prediqué esta noche,
0: where Jesus uttered those words,
1: las palabras que Jesucristo habló,
0: he said, I am come,
1: él dijo, he venido,
0: to preach the gospel to the poor,
1: para predicar el evangelio a los pobres,
0: to heal the brokenhearted,
1: sanar a los corazones quebrantados,
0: deliverance to the captives,
1: libertad a los cautivos,
0: and to set at liberty them that are bruised,
1: y dar libertad a aquellos que están heridos.
0: That was for you.
1: Eso es para usted.
0: Now what do I want you to do?
1: Ahora, ¿qué quiero que usted haga?
0: Only one thing.
1: Solamente una cosa.
0: In your heart,
1: en tu corazón,
0: I want you to accept Jesus Christ.
1: Yo quiero que aceptes a Jesucristo
0: as your Savior.
1: Como su Salvador.
0: And in your heart,
1: y en su corazón,
0: resolve to follow him.
1: Determine seguirle a él.
0: The rest of your life.
1: El resto de tu vida.
0: That's your only hope.
1: Que es su única esperanza.
0: That's my only hope.
1: Esa es mi única esperanza.
0: Now I'm going to pray.
1: Ahora voy a orar.
0: As I've prayed with millions.
1: Como he orado con millones de personas.
0: I'm praying with you now.
1: Estoy orando con usted ahora.
0: And this is very special.
1: Y esto es muy especial.
0: This is the most important moment of your life.
1: Este es el momento más importante de tu vida.
0: Would you bow your heads and close your eyes?
1: Inclinen sus rostros, por favor, cierren sus ojos.
0: You are now in the presence of God.
1: Están ahora ante la presencia de un Dios santo.
0: Jesus Christ is about to come into your heart.
1: Jesucristo está por entrar a tu corazón.
0: If you believe it.
1: Si lo crees.
0: Now let us pray.
1: Cierren sus ojos y vamos a orar en voz alta.
0: I want you to say this out loud.
1: Repitan esta oración fuertemente.
0: Repeat it after me.
1: Repítanlo después de mí en voz alta.
0: And believe it with everything in you.
1: Y créalo en su corazón.
0: Dear God.

0: God in heaven.
1: Repita, Dios que estás en los cielos.
0: I want all of you to say it louder.
1: Quiero que todos lo repitan fuertemente, ustedes también.
0: Dear God in heaven.
1: Dios que estás en los cielos.
0: I come to you.
1: Vengo a ti.
2: Vengo a ti.
0: In the name of Jesus.
1: En el nombre de Jesús.
2: En el nombre de Jesús.
0: I'm tired of sin.
1: Cansado estoy del pecado.
2: Cansado estoy del
0: pecado. This very moment.
1: Y en este momento.
0: I'm asking that the blood of Jesus Christ
1: pido que la sangre de Jesucristo
0: would cleanse me from every sin,
1: me limpie de todo pecado,
0: from all unrighteousness,
1: de toda injusticia.
0: I desire to follow Jesus.
1: Deseo seguir a Jesús.
0: And this moment I resolve to do so.
1: Y en este momento determino hacerlo.
0: In Romans chapter 10,
1: en Romanos capítulo 10,
0: as his word says,
1: conforme dice su palabra,
0: and I obey it,
1: yo la obedezco,
0: with my mouth,
1: con mi boca,
0: I confess,
1: yo confieso,
0: the Lord Jesus,
1: al Señor Jesús,
0: in my heart,
2: en mi corazón,
0: I believe,
1: yo creo,
0: that God raised Jesus,
1: que Dios levantó a Jesús,
0: from the dead,
1: de los muertos,
0: and he's alive,
1: y que él vive.
0: I confess that,
1: yo confieso eso,
2: yo confieso eso.
0: I believe that,
1: yo creo eso,
0: and right now,
1: y ahora mismo,
0: in front of the whole world,
1: ante el mundo entero,
0: I accept Jesus Christ.
1: Yo acepto a Jesucristo.
0: As my personal Savior.
1: Como mi Salvador personal.
0: I will live for him.
1: Viviré para él.
0: And according to his word.
1: Y de acuerdo a su palabra.
0: Right now.
1: Ahora mismo.
0: I am washed.
1: Soy lavado.
0: I am cleansed.
1: Soy limpio.
0: I am saved.
1: Soy salvo.
0: Praise the Lord.
1: Gloria al Señor.
0: Praise the Lord.
1: Alabado sea el Señor.
0: Let's give the Lord a hand of praise.